0: Brother, yo no sé ni cómo yo llegué a casa anoche. Clase lo que era. Y me están tirando de nuevo para bajar para allá, pero yo creo que hoy sí que ha hecho pichadera, que no me esperen.
1: El humo.

0: sexualización.
1: Vai. No, Andrea.
0: Bacalao
2: es
0: ser,
2: Andrea.
3: No se pesca con vara, bacalao.
2: Una vara bien dura, bacalao a rapa.

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0: Desubicados, dejo MCs perjudicados. Resultado de un buen párrafo ejecutado. Lo he complicado, he mandado un comunicado. No te ha llegado, estás oyendo al resucitado. Toca mi